0: Vrai, on dirait. On a bite ça.
1: Quem puede ser que me entra la pena?
0: Es que me chupa con mal de asas. ¿Vas a buscar a su hermano ahí? ¿Qué más es muy? ¿Sampo de bonito? ¿Vas a buscar?
1: ¿Qué te lo amas con su hermano?
0: No, amas la bota con su hermano.